0: 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Endika, hola, buenas tardes.
1: Muy buenas tardes.
0: Ya ves que este año os hemos dejado tranquilos, ¿eh? Estamos entretenidos con otros rojiblancos.
1: Sí, sí, yo creo que habéis pasado de ciudad. Bueno, se agradece un verano tranquilo.
0: Aquí, bueno, el Atlético que decía que ha cambiado de entrenador, 4 temporadas con Valverde, y ahora ha llegado Edin Terzic, alemán, que no es el primer alemán que se sienta en el banquillo vasco. ¿Es muy diferente este Atlético?
1: Pues, hombre, claro, comparado después de 4 años con Ernesto, que ya se sumaba a todo lo anterior, que en total han sido pues 10 años a lo largo de 3 décadas distintas, pues sí que estamos todos un poco aprendiendo la manera de funcionar, y la manera de jugar sí que tiene matices. Hay elementos que se mantienen, porque este Athletic, al final los jugadores son prácticamente los mismos, no ha habido fichajes, más allá de los que han regresado de cesión. Las caras son las mismas, la presión más o menos se mantiene, pero sí que tiene matices en la manera de jugar. En posición defensiva se sitúa con un esquema, ataca con otro, o sea, va introduciendo las pinceladas, y bueno, también los jugadores se están haciendo un poquito al sistema, pero bueno, ya habéis visto que el primer día pues no, tampoco hay mucho que no se pueda analizar mucho, porque al minuto 10 se queda un poco con uno menos.
0: Así claro,
1: que
0: claro.
1: Cortó un poco la posibilidad de verlo.
0: Claro, claro. Este primer partido del Atlético con la expulsión de Yuri Berchiche al minuto 11, creo que fue.
1: Sí.
0: Claro, empezó mal el Atlético con una derrota en casa con el Sevilla, pero que queda absolutamente el partido marcado por esa expulsión. Imagino entonces que no, que os tenéis que fijar más en quizá en lo que han hecho en la pretemporada. En el caso de Edin Terzic, se le considera un buen alumno de Klopp. ¿Dirías que le has visto cosas de Klopp? El fútbol será muy vertical, pero ya con Valverde era bastante vertical, ¿no?
1: Sí, yo creo que casa esa idea de ese fútbol, pues lo que dice, es vertical, que va a morder, que le gusta ir a campo contrario. O sea, más o menos es una idea que iban pues el fútbol del Athletic, el fútbol de Klopp, el de Terzic, el del propio Hansi Flick, ese fútbol de vértigo. Es una escuela, pues eso, cada uno con sus ideas y con sus pequeños matices, pero es similar. Y sí que, claro, es que de momento nos falta muestra para comprobarlo, porque la pretemporada lo primero que quiso hacer es montar amistosos con más de cercanía, con equipos de segunda fila, sin, pues eso, para ir conociendo un poquito a la gente y probar futbolistas. Y en realidad jugó 2 amistosos un poco más potentes contra el Olympique de Marsella, que no le gustó nada lo que vio. Se vio un equipo desequilibrado y desordenado. Contra el Atalanta, es que los dos los perdió, pero el día del Atalanta sí que se vio un equipo más firme, y claro, es la prueba del Sevilla. Pero a grandes rasgos sí que se percibe, o por lo menos se intuye esa intensidad y esa presión, y yo creo que mañana pues lo intentará mostrar, todo lo que le deje el Barça, claro.
0: Uh-huh. ¿Y dirías que el punto débil de momento, por lo que se ha visto, es más bien la defensa?
1: Sobre todo, a ver, hay desde 2 puntos de vista, yo creo que sí. El ir hacia adelante, lo que le tiene que ir ajustando es esas transiciones que te van a hacer pues los equipos, porque cuando, como decía antes, si atacas desde un sistema y te repliegas y juegas en otro, esos 4 o 5 segundos para volver a la posición les está costando. Y más allá de la estructura, pues lo que no se puede permitir, o lo que los tiros en el pie del día del Sevilla, pues eso, más allá de que el equipo jugó con 10, 80 minutos, pues la jugada viene de un error de Paredes que mide mal, al de un minuto de quedarse con 10, Unai Simón se duerme los laureles en un balón y se lo regala al delantero de Sevilla, y con el 0-3 es Areso intentando sacar de taconazo una jugada cerca de su área. O sea, esos errores que son puntuales, pero que al equipo le lastraron el año pasado, pues eso se tiene que, digamos, si el equipo quiere ir a Europa, tienen que minimizarse.
0: Uh-huh. Endika, estábamos comentando antes lo que pasará mañana en el Camp Nou, que en principio el Barça ha suspendido el homenaje, en principio, en final.